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2: Espera, dale la luz. Todavía ando buscando cuál es mi fecha de nacimiento, maestro.
3: ¿Cómo así?
2: Porque hoy hay gente que piensa que uno nació ayer.
3: Lo que pasa es que Judas cree que vendió a Jesucristo y lo que hizo fue que lo empeñó.
4: En mí no creyeron.
3: No aguantó la presión.
4: Me subestimaron.
3: Se tiró la soga.
4: Me dieron la espalda, sí.
3: Buen fariseo.
4: Cuando yo di la mano,
3: la vuelta dio.

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1: Tony Dice, Zion y Lennox, los verdaderos.

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0: Eso es, señores. Una belleza, una belleza.
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0: Fue en el año 2004 cuando El Canto del Loco presentó un proyecto llamado Estados de Ánimo. En él incluyeron este mítico tema, Una Foto en Blanco y Negro.
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presenta grandes versiones de canciones italianas de nuestro tiempo y las hace suyas en este proyecto discográfico llamado Ritorno a Via Dalma. Es Sergio Dalma ahora, con este pedazo de éxito de Zucchero, Baila Morena.

con esa personalidad y ese sonido arrollador que siempre imprime desde Colombia, Santa Marta, llegaba el gran Carlos Vives. Lo hacía con su álbum El Último Disco Volumen 1 y con este single, Tuyo y Nada Más.

0: y era Niña Pastori quien llegaba con su voz poderosa y emotiva, que nos traía además esta canción que nos sumergía en la pasión del flamenco. Se llama Periódico de Ayer.
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0: Es el sonido de Morat.

Es uno de los míticos y más grandes éxitos de este artista, es Ricky Martin. Hemos querido compartir contigo y recordar este gran tema llamado Living la Vida Loca.

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1: Revolución de amor, concretamente el proyecto que lanzaron en 2002. Esta canción que ya suena se llama Mariposa Traicionera. Te quedas con ellos, Maná.

Es el sonido que nos llega desde Puerto Rico, este de la mano de Kany García. Acabamos de escuchar de su álbum homónimo este éxito llamado Agüita de Coco.

dedicado para una persona que fue muy especial para ella, pero que ya no se encontraba a su lado. Es el tema Eras tú, el que acabamos de recordar, de Merche y de su álbum Necesito Libertad.

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1: una canción que nos presentaban allá por el año 2000. Esta banda en su formación original son La Oreja de Van Gogh con La Playa. Así suena.

Corría el año 2006 cuando desde Madrid esta banda llamada La Quinta Estación nos presentaba su álbum El Mundo Se Equivoca, y dentro de él, canciones como esta, Tu Peor Error. Ahí sonaban La Quinta Estación.

sonidazo con influencias afrobeats es el éxito que nos dejaba Shakira, la colombiana más internacional, presentaba este himno llamado Soltera.

Lanzado en el año 1994, es uno de los grandes éxitos del desaparecido Antonio Flores. Dentro de su álbum Cosas Mías, nos lo ofrecía. Se llama Alba. Aria, Vega, Ryan, Caso, La Costañita, Premio, Ni a la Voz.

desde Medellín, Colombia. El inconfundible Juanes nos regalaba esta canción con la esencia que solo él sabe imprimir. Acabas de escuchar esta propuesta llamada Una noche contigo. Es Juanes.

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1: Esta canción también es popularmente llamada como Borracho y Loco, pero no, es Lamento Boliviano. Una de las versiones originales, concretamente la segunda, es esta. Los Enanitos Verdes nos la presentaban en el año 94. Ahí la tenías. 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

0: lanzado el 14 de abril de 2003. Se llama Dile.
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De mi puño y letra, la reedición CD más DVD de 2008, donde nos hemos adentrado para escuchar este mítico éxito de Carlos Bauté a dúo junto a Marta Sánchez. Ahí sonaba Colgando en tus manos.

0: Y es el sonido de Alejandro Sanz el que llega ahora hasta nuestra radio. Es el sonido que nos trae junto a Carin León esta canción que titulaban con el nombre de El vino de tu boca.
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Seguramente la has cantado y bailado en más de una ocasión. Es uno de los mayores y míticos éxitos del pop rock en español y nos lo trae esta mítica banda también, son Radio Futura. Nos adentramos en su proyecto La Ley del Desierto, La Ley del Mar, y allí encontramos este gran tema, Escuela de Calor, 1984.

Quinto álbum de estudio en el que nos hemos adentrado, llamado Alta Suciedad, para escuchar a Andrés Calamaro con este gran éxito, Flaca. Un gran tema que suena así de bien. ¿Quieres recordarlo con nosotros? Pues sube el volumen. Aquí lo tienes.

Es el Hugel Remix de este temazo Bella Ciao, popularizado en 2018 gracias a la popularidad internacional de la serie española La Casa de Papel. Es el profesor Bella Ciao.

El sonidazo de la banda Morat junto a la inconfundible voz de Juanes es el sonido que nos traían juntos en esta canción llamada 506, Morat y Juanes.

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1: La colombiana más internacional tiene un sinfín de éxitos a sus espaldas y para muestra un botón. Quiero recordar contigo este tema del año 2001 y de su gran proyecto Servicio de Lavandería. Ya suena, te aviso, te anuncio. Es Shakira.

Corazón Espinado, uno de los éxitos más importantes de la banda Maná, creado por Ferrol Vera y que fue un gran éxito en muchísimos países de habla española. Esta fue publicada en el álbum Supernatural de Santana, publicado en el año 1999.

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Así suena lo nuevo de Ana Mena con Lola Índigo en tu radio, Patito. Ya estamos aquí totalmente en directo. Viernes 26 de junio, ya por fin viernes, empezando fin de semana en una semanita más corta. Este viernes comenzamos con esta nueva edición, con buenos temitas de música divertida que nos vas a ir pidiendo por aquí a través del 698-12-6793. Hoy es una fecha para la reflexión y la concienciación en todo el mundo. Se conmemora el Día Internacional contra el Uso Indebido y el Tráfico Ilícito de Drogas, una jornada impulsada por las Naciones Unidas para promover la prevención y la lucha contra esta problemática. También se celebra el Día Internacional en apoyo de las víctimas de la tortura, un recordatorio de la importancia de defender los derechos humanos y la dignidad de todas las personas. Además, hoy es el Día Mundial de la Refrigeración, una buena oportunidad para reconocer la importancia de esta tecnología en la conservación de alimentos, la salud y el bienestar. Con estos temas sobre la mesa arrancamos un programa cargado, como siempre, de buena información. Estamos en Galicia, en Las Palmas de Gran Canaria y también Asturias, Oviedo, Gijón, a través de los diferentes repetidores y, por supuesto, en todo el mundo, a través de las aplicaciones, a través de las diferentes páginas desde donde nos puedes sintonizar y, por supuesto, la página oficial de la Kioto para que nos escuches las 24 horas.

¿Cuántas veces hemos bailado con el tema de Selena? Este Si Una Vez, y ahora llega con la versión merenguera de Manny Manuel, un clásico del baile que no podía faltar para empezar el fin de semana con muchísimo ritmo. Estamos a topísimo ya a través del WhatsApp, ¿eh? Una pasada la cantidad de mensajes que nos están entrando. Los viernes siempre se anima un poquito más la cosa. Y nos vamos a ir ya directamente al 698-12-6793 en el programa más divertido de la radio, en el que tú eliges la música que quieres escuchar. Hola, soy Lucía. Hoy es el cumpleaños de mi chico. Se llama Diego y lo quiero un montón. Siempre os escucha mientras está trabajando. A ver si podéis felicitarlo de mi parte. Seguro que si le ponéis una cumbia le alegráis la mañana. Muchas gracias y feliz fin de semana.

0: Así suena tu radio, la Kioto Radio, contigo, acompañándote en este viernes 26 de junio a ritmo de cumbia américo, el embrujo para todos los que estáis de cumpleaños. Es un especial para Diego de parte de su chica Lucía.
1: Buenos días, Manu. Hoy quería mandar una dedicatoria muy especial, que hoy está de cumpleaños una grandísima y bellísima persona, mi amigo Dieguito Barritos. Quería dedicarle qué puñaladas de qué locura. Es decir, de que os es viernes, trayazo. Un saludo a todos.
0: Sí, señor, pues a celebrarlo ahí con ánimo, con alegría, ¿verdad, amigo? Enseguida ponemos ese tema, las puñaladas, pero antes Los Diablitos con La Hoja en Blanco, la música que nos pedía María desde Pontevedra, que le encanta el vallenato.

Pues ahí estaban los diablitos, hoja en blanco. Tenemos pues a una vecina de Caldas de Reis que nos deja una queja. Dice, ayer me acerqué con mi hija a Caldas y por una de las calles nos encontramos con que debido a las obras nos obligaron a dar toda la vuelta sin ofrecer ninguna otra alternativa de acceso. Entendemos perfectamente que las obras son necesarias y que hay que mejorar las calles, pero también es necesario pensar en las personas. No puede ser que familias con niños, personas mayores o quienes simplemente necesitan acceder tengan que recorrer otros trayectos porque no hay previsto otro paso seguro, una solución temporal. Ayer escuché que un oyente manifestaba su malestar por esta situación y hoy quiero sumarme a esta protesta. Desde aquí pedimos al Ayuntamiento de Caldas de Reis que escuche y que se ponga las pilas. Mientras duren las obras, facilite el acceso, mejore la señalización para evitar todas estas molestias. Vamos a poner pues otra de las canciones que nos habéis pedido por aquí. Lauta con Amigo de Artistas. Es el tema de las puñaladas que me habéis pedido a través del 698 12 67 93.

Estamos leyéndote, así como esta queja que ponían para el Ayuntamiento de Caldas de Reis. Y vámonos a por más. SIR 98126793. Muy buenas desde Marineda, en A Coruña. Escuchamos la emisora y nos encanta. Un saludo muy especial a mi gran amor César, que se encuentra en Santiago de Compostela, para que nos complazcas con nuestra canción Frío, Frío, de Juan Luis Guerra y Romeo. Muchísimas gracias. Pues del Marineda, de A Coruña, nos vamos hasta Santiago de Compostela con este bonito tema.

Vamos a por las grandes fiestas de Rebón en Moraña, que serán hoy viernes, día 26, viernes a las 18 horas, pues ya empieza el ambiente de fiesta ahí con fuegos, con, bueno, la comisión de fiestas que estará pues preparando todo ya para la noche. A las 22:30, verbena joven con grupo La Conexión y el cantante Dieguiño, Mejillones a vapor totalmente gratis para todos los que os paséis por ahí, ¿vale? Esta noche de viernes, día 27, mañana sábado, pues a las 18 horas, fiesta infantil, colchonetas y fiesta de la espuma, 22:30, gran verbena con el grupo La Mecánica, el dúo Ángel América y Mejillones, también gratis, también mañana sábado, 29, lunes y día, bueno, y el martes habrá misa. Misa San Pedro el lunes y misa San Roque el martes, ¿vale? Gran fiesta en Rebón Moraña este fin de semana, no te lo pierdas. Yo estaré contigo también el 10 de julio para el mes. 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

El tema que nos pedía Rubén desde Moaña a través del 698-1267-93. Hasta el morrazo nos hemos ido para ponerte esta música de Daddy Yankee. En Asturias, la actualidad regional sigue marcada por el inicio de programación del Orgullo con actividades culturales y reivindicativas que se desarrollarán durante los próximos días en distintos municipios asturianos. La mina de la Camoche en Gijón continúa siendo noticia tras su declaración como lugar de memoria democrática, un reconocimiento a su importancia y la historia del movimiento obrero español. En Oviedo, el Real Oviedo ha rendido homenaje a su cantera después de una temporada histórica. El club ha celebrado los 11 títulos regionales conseguidos por sus equipos de fútbol base y el reciente campeonato de España conquistando por el Benjamín A. Gijón, la ciudad da la bienvenida al verano con una nueva edición de la campaña gastronómica Gijón Bonito, en lo que más de medio centenar de establecimientos ofrecen platos elaborados con uno de los productos estrellas de la temporada y en Las Palmas de Gran Canaria en el ámbito deportivo. La Unión Deportiva Las Palmas ha confirmado la renovación de Jesse Rodríguez hasta 2028, la incorporación definitiva del centrocampista japonés Taisei Miyashiro, dos movimientos importantes para el proyecto de regreso a Primera División. Tiempo para hoy, Asturias, Oviedo, Gijón, jornada con intervalos nubosos, posibilidad de chubascos, especialmente durante la tarde, temperaturas que van a rondar entre los 24 y 26 grados y la noche va a estar fresquita, ¿eh? En Las Palmas, tiempo estable con cielos poco nubosos, despejados, temperaturas entre 22 y 26 grados y vientos alisios moderados, ideales para disfrutar de playas y actividades al aire libre por ahí. Enseguida nos quedamos también con la información de Galicia, pero antes nos vamos a por un clásico de los años 90. Vamos a tener uno de los tributos más potentes en Galicia de nuevo. Ya no es la primera vez. Habían estado en Pontevedra, en Pontevedra, el tributo Queen is Back. Y ahora pues los vamos a tener también en Cangas do Morrazo. Hace poquito nos enviaban un mensaje desde ahí, desde Moaña. Y bueno, el 23 de marzo va a haber también un tributo potente al grupo Queen en O Morrazo y enseguida te vamos a hablar de él, ¿vale? No te muevas.

0: Un temita dance de los 90 como a ti te gusta. 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
1: Manu, complázcame con una canción de Silvestre, porfa.
0: Pues aquí ponemos a Silvestre con Locuras Mías para Margot y también para Jessica. Le ponemos esta buena música que no para de sonar aquí desde hace un montón de años.

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9: Tenemos que saludar a Manu de Vigo. Vamos a ponerle un tema para el versión mambo de Don Omar, Virtual Diva. Decía, el miércoles ingresó mi padre para una operación. Ayer lo operaron, ya lo acaban de dar de alta. Los enfermos deben de molestar en los hospitales últimamente. Deben gastar mucho en comidas y cenas. Todos son manifestaciones. Recortar tiempo de trabajo, meter más personal y aumentos de sueldo. Saludo para todos y buen programa. Buen fin de semana para todos.

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1: Aquí tenemos a Lucho y Rafa. No quiero envejecer. Para empezar, nueva horita junto a ti. Hoy queremos dedicar unos minutos de nuestro programa para enviar un mensaje de apoyo y solidaridad al pueblo de Venezuela. En las últimas horas el país atraviesa una situación especialmente dramática tras los fuertes terremotos que han sacudido a zona centro-norte. Las labores de rescate continúan sin descanso entre edificios derrumbados, mientras cientos de familias han perdido sus hogares y miles de personas necesitan ayuda humanitaria urgente. Están pidiendo ayuda. Las autoridades mantienen el estado de emergencia y la comunidad internacional ya ha comenzado a enviar equipos de rescate y asistencia. Y desde esta emisora, pues queremos expresar nuestro cariño a todos los venezolanos, especialmente a quienes nos escuchan desde España o tienen familiares y amigos en las zonas afectadas. En momentos como este, las diferencias quedan a un lado y lo que importa es la solidaridad, la esperanza y el apoyo a quienes lo han perdido todo. Nuestro recuerdo que está con las víctimas, con las personas desaparecidas, con los heridos y con todos los profesionales y voluntarios que trabajan día y noche para salvar vidas. También hacemos un llamamiento a quienes puedan colaborar con las organizaciones humanitarias que están, pues, prestando ayuda sobre el terreno.

Partidos para el Mundial, hoy Noruega contra Francia, 21 horas hora peninsular española, Senegal contra Irak a las 21 horas, Uruguay contra España a las 2 de la madrugada del sábado, Cabo Verde contra Arabia Saudí a las 2, Nueva Zelanda contra Bélgica a las 5 y Egipto contra Irán a las 5, resultados ayer jueves 25 de junio, Ecuador 2-1, Ecuador le ganó a Alemania, Costa de Marfil 2, Curazao 0, Países Bajos 3, Túnez 1, Japón 1, Suecia 1, Turquía 3, Estados Unidos 2 y Paraguay contra Australia, empatado también a ceros. Todas las miradas estarán puestas en la selección española que se enfrenta esta madrugada a Uruguay en un partido clave para asegurar el primer puesto del grupo. Ayer una de las grandes sorpresas fue la victoria de Ecuador por 2-1 frente a Alemania, mientras que Turquía dio la campanada al imponerse a Estados Unidos. Vámonos hasta Cambados, ahí tenemos a Carlos, que nos pide el éxito de Juan Luis Guerra, Woman del Callao, así suena.

Me está comentando por aquí Rosa por WhatsApp que, bueno, ayer se lo pasó genial cuando pusimos para terminar el tema del símbolo pa' adelante, pa' atrás, de reversa, ¿eh? Me di la vuelta por toda la cocina como 5 o 6 veces bailando, mano. Una pasada, seguro, ¿eh? Este tema no es para menos, Rosa. Vamos a hablarte del conciertazo, el tributo que vamos a tener en Cangas do Morrazo, como te hablaba anteriormente. Ya tenemos aquí el cartelito enfrente. 23 de octubre, 21 horas, Cangas do Morrazo en el auditorio José Manuel Pazos. El mejor tributo a Queen en la actualidad, Queen is back. 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Han estado en Pontevedra, ha sido un exitazo. Un montón de amigos y quioteros que han estado por ahí en ese concierto y se lo han pasado de maravilla en Pontevedra. Y bueno, habrá que repetir, ¿no? Habrá que ir de nuevo al tributo. ¿Tú qué dices? 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

Manu en Cambre, trabajando en la construcción, encima del andamio y, bueno, bailando con este temazo, ¿eh? De Reversa Mami, para adelante, para atrás, el símbolo sonando con un clásico. 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

Seguimos leyéndote a través del 698-12-6793. Se nota que estamos arrancando el fin de semana, que está el personal pidiéndonos pues un montón de canciones. Vamos a seguir el viernes, hermano, con esta bachatita de Manuel Turizo, te creo. Como siempre, un saludo de tu bachatero favorito. Gracias por amenizar todos los días con tu energía. Pues muchas gracias a ti, amigo, por estar ahí al otro lado. Sin la audiencia que tenemos al otro lado, pues este programa no serviría de nada, ¿eh?

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Salomé desde Villa García decía, hoy vamos a poner esta, que empieza el fin de semana y hay que darle alegría. Pues claro que sí. Vámonos a por más. 698-12-67-93. Número de la radio para que interactúes con nosotros, para que nos envíes una nota de audio, así como lo ha hecho pues el carnicero showman Josiño. Estaba un poquito desaparecido últimamente, pero ya lo tenemos ahí de nuevo. 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
1: Hermano, a ver, quiero escucharse una canción que te quieras, una marchosa y una bonita, porque sea fin de semana, Manu. Venga, para todos los oyentes de Kioto, ¿vale? Venga, además para ti. Gracias, chao, chao.
0: Pues vamos a ponerte una que seguro que, estás seguro que la bailas en Cesures este fin de semana, por ahí por donde te mueves, amigo.

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oyente, un saludo para Ignacio, que si ve pasar un coche a 200 por hora, que lo pare, que no lo deje pasar. Aquí queremos que todo el mundo esté por la ley, que llegue a su destino con seguridad y sin prisa. Él ya me entiende, él ya sabe de qué va. Aquí somos todos protegidos. Bueno, bueno, pues nada, el aviador que está calentito hoy, ¿eh? Ponemos una bachata, amigo.

información para hoy en Galicia en el Mundo. La intensa lluvia impide la procesión del Santísimo Sacramento en Carballo. El Concello Larache refuerza los servicios municipales e impulsa la creación de empleo este verano. El capitán Santi Canedo deja el Bergantiños. Recogidos más de 1.200 recursos en ZAS contra el permiso de investigación minera en Fornelos. La Xunta comparte con el sector turístico de la Costa da Morte la experiencia en cicloturismo del estadounidense Jeff Olson. La criminalidad echa el freno en Carballo con una reducción del 18% de los delitos en el primer trimestre. Santa Comba se suma a la red de municipios aliados con la industria de bebidas refrescantes. Alumnado del IES Eduardo Pondal de Ponteceso rescata la memoria democrática de las mujeres de Bergantiños. La antigua Cámara Agraria de Carballo será derribada después del verano. Un colegio de Tui y el CRA de Bergondo ganan el concurso de carteles de reciclaje de Sogama. Más de 1.700 personas cerraron el curso de las actividades deportivas dirigidas en Carballo.

Dimite la concejala del PSOE en A Coruña, Noemí Díaz. El Concello de A Coruña exigirá baños portátiles a los locales de hostelería para evitar un río de orines en San Juan. El traspaso de la AP9 a Galicia, los peajes continuarán, aunque podrán sumar más rebajas. El acuerdo del Congreso para traspasar la AP9 a Galicia aboca a una difícil negociación Xunta-Estado. Puertos del Estado flexibiliza los pagos del crédito del puerto de A Coruña sin rebajar la deuda. PP y BNG tumban el reparto de los beneficios de la empresa de aguas de A Coruña. Bonilla a la vista San Juan o Monte Alto, las otras colecciones con las que Zara mostró su amor por A Coruña. El Deportivo y Eric Puerto buscan una cesión para la próxima temporada. Terremoto en Venezuela en directo, 3 españoles muertos y 99 sin localizar. Tras el seísmo que deja ya 235 muertos venezolanos en Vigo, han dicho los bomberos, están levantando ladrillos uno a uno con las manos y llevan los uniformes rotos. No hay equipos de emergencias. Venezolanos en Galicia han dicho, tenemos familiares en La Guaira y todavía no sabemos nada de ellos. Muere una interna de un centro asistencial de Lugo tras ser brutalmente agredida por otra. La selectividad bajo la lupa, los jóvenes revisan en persona los exámenes pendientes de décimas. Y el gobierno de Cangas intenta limitar la presencia cada vez más habitual de los campamentos turísticos. Detenido en Vigo por tentativa de homicidio, asestó a una puñalada próxima al corazón a otro hombre en una disputa sobre fútbol. El primer diagnóstico social de la pesca europea alerta de una tormenta perfecta sobre la flota española y su relevo generacional. El precio medio de los coches nuevos crece el triple que la inflación y escala en Galicia hasta los 24.500 euros. Varela ha dicho, traireino a pleno cando teña garantía de que vai ser aprobado. El PP acusa al alcalde de no tener palabra y EU asegura que el plan no se debatirá en año electoral. Esto es lo que pasa en Villa García. Declaran el Mejillón y Berberecho fiesta de interés turístico nacional. Trasladado en helicóptero medicalizado al clínico de Santiago, un ciclista herido grave en un atropello en Aguiño. La lluvia provoca un tímido inicio de las rebajas con descuentos de hasta 70%. Revenidas se suma a la ciencia con un programa pionero en Galicia. Vila García cierra el baño, la playa de Opregunteiro por contaminación. Y Salnesiña, mascota que nace para tentar reverter a falta de galego falante en las escuelas. Caliberas llega al auditorio de Vilanova, una versión teatral de la película Benny and John y Maisy Nova, con una fiesta de la juventud para animar la previa de San Benito y los Cayos. Ahí ya que intenta una segunda licitación del tren turístico y no encuentra socorristas.

En Pontevedra, una guardia civil y un policía en práctica salvan a un conductor en parada cardiorrespiratoria. En Pontevedra, los agentes reanimaron al hombre de 60 años en la N541 tras encontrarlo inconsciente al volante de su coche. En Omorrazo, la Escuela Naval de Marín estrenará en agosto el grado en Ingeniería de Tecnologías Navales para la Defensa. Más de 400 páginas para resumir 100 años la misión biológica en Galicia. Así es el libro del centenario. Julio Mayor, la IA nos ayuda y potencia, pero hay que tener claro el propósito. Y por último, en Pontevedra dice que el Erez está en situación de alerta por sequía. Villaverde reclama datos oficiales del caudal del río a la Xunta y descarta por ahora medidas de ahorro de agua. Pues esto ha sido lo más importante para Galicia y para el mundo. Muy buenas, dedícale una cumbia a mi compañera de chollo que hoy entra de vacaciones y me deja solo con esta guerra. Si puede ser una de La Planta. Felices vacaciones, Bananita, te echaré muchísimo de menos y te envía tres corazoncitos ahí para ti, Bananita. Enseguida tratamos de poner una cumbia o a ese grupo que me pides, ¿vale? El secuestro de Mono Zabalete en directo para animar este viernes.

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1: Temazo que nos pedía Pedro desde Melide, el secuestro girando por aquí. Dice que nos invita a las fiestas de San Roque de Melide, una de las más populares año tras año. Y este 2026 que su cartel no defrauda, pues... Ya me contarás qué hay por el cartel de nuevo este año, Pedro. Saludamos a Pedro de Melide, Suso, que también está por ahí en la cafetería, ¿eh? Poniéndole buena musiquilla en la cafetería a todos sus clientes, así me gusta Suso. Dice, me llamo Sergio, pero todo el mundo me conoce por Suso. Soy un personaje. Tengo un cuento que no veas tú, pues seguro, ¿eh? No te conozco, Suso, pero debe ser tremendo, amigo. También tenemos en Touro a Luisito, que dice, ¿puedes ponerme la de TQG de Karol G con Shakira? Claro que sí. Además, vamos a aprovechar dedicatoria, vamos a ponerle una para la pequeña de Soiga. Se la dedicamos a Sofía González Pastoriza. Una que seguro que le va a gustar. Está a puntito de hacer la comunión, me comentan por aquí.

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También nos tiene muy animadas a todas y nos hace llevar los días más alegres. Un abrazo de todas las chicas de O Criollo en Valga. Si puedes, me gustaría pedirte una canción animadilla para todas nosotras y, como no, para todos los quioteros y todos los clientes. Vecinos a todos y gracias, Manu. 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Pásate.

0: vamos a ponerte el andariego, bebo, porque sí, para arrancar nueva hora, última hora, me decía ayer Toño, por aquí por un mensajito, que este año van notando que hay muchas comisiones de fiestas que intentan reducir al máximo los presupuestos para las actuaciones. Cada vez cuesta más cerrar contratos con orquesta, grupos y DJs porque se buscan precios muy bajos, pero detrás de cada actuación hay músicos, técnicos, montadores, transportistas y muchas horas de trabajo. Dice eso, que ahora muchos DJs van hasta por 50 o 100 euros. Mi petición es que las comisiones valoren el esfuerzo de todos los profesionales que hacen una verbena. Entendemos que los presupuestos son ajustados, pero también es importante encontrar un equilibrio para que las fiestas sigan teniendo espectáculos de calidad y quienes viven de este sector puedan trabajar en condiciones dignas.
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0: Bueno, ahora mismo yo creo que ha cambiado esto de las verbenas, ¿no? De las fiestas. Yo creo que lo que diga el representante va a misa. Si la comisión dice, a mí me interesa tal grupo, tal orquesta, tal DJ, pues el representante puede hacerle cambiar de opinión, ¿eh? Puede decir, no, méteme a este que es más económico. Además, si metes a este que me interesa a mí, pues te meto a una orquesta que es lo top, es lo mejorcito y te va a llenar el campo. Ahora yo creo que está todo en manos de los representantes, ¿verdad? La cosa ha cambiado, ¿eh? Después de la pandemia. Ahora ya no es lo que digan muchas comisiones, ya es lo que diga el representante. E incluso si eres un profesional, músico, y no eres amigo del representante a veces, o no le haces un precio al representante, ya no entras en la fiesta o en el festival. Ya estás crucificado. Cruz y raya. Acabouse, como di Víctor de Campañó.

0: Tenemos a Fátima desde la zona del Salnés que nos envía un mensajito. Ahí está ella, como siempre, repartiendo un pan riquísimo, ¿verdad, Fátima?
1: Buen fin de... Y venga, que estaremos por aquí un lunes a la primera hora. Venga, vamos, es energía y alegría, vamos.
0: Aquí estaremos el lunes, si nada falla y si Dios quiere, como siempre, puntuales en la cita. Pero esto continúa, ¿eh? Aún nos quedan 60 minutos más. Bueno, estoy viendo por aquí que tengo mensajes sin leer. Decía Andrea desde San Senso, quería la canción de Vidrado en Bosé de Liviño con DJ Guga. Pues muy buen tema, Andrea, enseguida te lo pongo.

Tenemos a Romero que dice: muy buenas, yo estoy aquí escuchando. Sí, por cierto, estoy buscando un fontanero de confianza por la zona de A Coruña para realizar una reparación en casa. Si algún profesional nos está escuchando, algún oyente puede recomendar a alguno serio por aquí por A Coruña, responsable y que pueda atender el trabajo en los próximos días, agradecería muchísimo que se pusiera en contacto con la emisora. Muchísimas gracias de antemano y un saludo para todos los que estáis siempre al otro lado de la radio. Pues a ver si hay suerte, Romero, a ver si ahí se encuentra un fontanero entonces de confianza y profesional por A Coruña, a ver si alguien nos manda un mensajito. Si nos manda un mensaje, pues nada, ya te pasamos el número, ¿vale? 698-12-67-93, 698-12-67-93.

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1: Hola, soy Barros, desde el cumple. Quiero agradecer a Cristian Yonko y a Lucía, que la quiero un montón, y a ver si puedes poner una de Romeo Santos.

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2: Bueno, es una pasada la cantidad de vecinos de Caldas de Reis que nos están llamando por aquí últimamente para quejarse sobre el pueblo, ¿eh? Decía, muy buenas, queremos expresar nuestro malestar porque sentimos que el pueblo no está lo cuidado que debería. No se trata de criticar por criticar. Sabemos que gestionar un municipio no es fácil, pero creemos que este pueblo, donde pasan, pues por donde pasa un montón de peregrinos y gente turística, como es Caldas de Reis, merece más atención al detalle, más cuidado del espacio público y más seguimiento de las obras que se realizan.
3: Que no me acaba de matar, jamás olvido ese día. 15 de noviembre a las 12.
2: Bueno, pues mucha suerte, ¿eh? Espero que todo se solucione. Vamos a poner a Romeo con Kiko Rodríguez. El beso que no le di, nos pedían una bachata y aquí tenemos una bachata que seguro que os va a encantar a todos y a todas.

beso que no le di, Kiko Rodríguez, Romeo Santos. Ahí estaba girando para ti. Hola, ¿me puedes poner la de Camilo, Vida de Rico? Es una canción que me ha ayudado muchísimo cuando estaba con la quimio hace 5 años y con vuestra música.

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1: Vámonos a por más información, la que nos trae pues el amigo Álvaro, que está por la zona ahí recogiendo toda la información para el viernes 26 de junio. El deporte y la solidaridad se darán la mano este sábado 27 de junio en el campo municipal de Santa Isabel, con la celebración del primer torneo solidario Memorial Jesús Pampín, una iniciativa impulsada por el PP de Santiago a favor de Fundación Andrea, que este año celebra el 20 aniversario. Enhorabuena. Santa Marta Segura, bajo el lema "Nin un amor tamáis", na Praza Pascual Veiga. Movilización contou coa participación de diversas asociacións veciñales que quixeron apoyar as reivindicacións da plataforma. Padrón reivindica a diversidade con unha gran fiesta familiar por el Día del Orgullo, 28 de junio. Y por último, la Guardia Civil ha desarticulado una red criminal dedicada al robo en furgonetas en A Coruña, con 3 detenidos, 52 robos esclarecidos y la recuperación de herramientas profesionales valoradas en más de 90.000 euros. Los concellos en los que actuaba la organización son Oleiro, Orsada, Cambre, Culleredo, Arteixo, Abegondo, Domiño, Betanzos, Cerceda y Ordes. Bueno, pues por ahí podéis escuchar perfectamente la Kioto Radio también, sin ningún tipo de problema, ¿eh? Vámonos a por más. 698-12-67-93. Nos pedían algo de la Sonora Dinamita y hemos elegido esta cumbia.

Seguimos en los últimos 23 minutos del programa. Decían, os escribo desde la zona del puerto de Ferrol para pedir si se puede dar un poco más de visibilidad a este pueblecito, que es muy bonito. Os lo recomiendo a todos, Ferrol. Saluda a la gente de Ferrol, Terra, y ponle la graciosa Quevedo y Elvis Crespo, y de paso dedícaselo para Quique, mi primo, que está en Las Palmas de Gran Canaria, y desde ahí también os escucha a través de la radio.

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Buena música que nos piden para que animemos un poquito nuestro final del programa de hoy. Gillo Sarante, Corazón de Acero. Más temas que nos está pidiendo, decían ponerle una para que baile Sito y Jacobo, para que se muevan un poquito, que ya les queda menos para terminar el día y que tengan un buen fin de semana. La de Don Miguelo y que fue, a ver si puede ser posible, Manu. Venga, para Sito y para Jacobo ponemos un poquito de ritmo.

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0: Pues esa no la tengo por aquí, pero vamos a ponerte esta, ¿eh? Esta de Nova Space, versionando un clásico de los 80. 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

saludamos a todos los brasileiros y brasileiras que nos escuchan. Tenemos por ahí a Moji y a su cuñado que van en sintonía por la zona de Santiago y quieren escuchar pues una de las canciones de Gustavo Lima. Esto se llama Milú, bachatita en portugués, que vamos a escuchar ahora mismo. Aprovechamos para dedicársela a Ricardo, que está seguro que le encanta también al amigo Ricardo.

Así ponemos punto final al programa de hoy. Muchísimas gracias por acompañarnos. Regresamos el lunes, como siempre, a la misma hora, si nada falla. Que tengas un buen fin de semana. Saludos de Manu GZ. Y sigue disfrutando de nuestra programación para el fin de semana en Kioto.

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0: sí. Con esta lámpara para mis pies. Oye, hay que saludar a toda esa gente que ya está conectada. Vigo, Pontevedra, Santiago, Coruña, Ferrol, Asturias, Canarias. La FM ya está contigo. La FM está nerviosa, como dice el otro, porque ya estamos aquí.
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0: otro de esos éxitos que recordábamos en Kioto. DJ Pana junto a Melody. Un remix del 2013. No sé. Continuamos, si te parece que nos pongamos a bailar un poquito de bachata. ¿Te apetece? Pues venga, dame tu mano que empezamos.
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0: mejores bachatas que se han hecho, a mi manera de entenderlo, ¿eh? Prince Royce, María Becerra, te espero. Y de dos monstruos a otros dos que están a punto de sonar. Esto es Kioto, ¿eh?
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0: En la nave de los éxitos, Agus, solo aquí en Kioto Radio.
1: Ese mismo soy yo. Agus Posada contigo hasta las 5, como cada viernes. Venga, vamos cambiando el estilo. Nos vamos un poquito a escuchar a la banda gorda, Subido en el palo. Venga, un poquito de bailoteo, de buen rollito, de fin de semana.

más que conocidos de Elvis Crespo, Suavemente. El estadounidense con ascendencia puertorriqueña, así nos cantaba esto. Ahí suena, así de bien.

Kioto, ya sabes, la radio que se mezcla contigo, sonando ya en un montón de lugares, creciendo en Vigo, Pontevedra, Santiago, Coruña, Ferrol, Asturias. Venga, continuamos escuchando más éxitos, más temas que yo sé que tú conoces y que a ti te gusta bailar y a la vez escuchar.

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Ahora, dale un chin de volumen, que se reviente un chin. Así me está gustando. Así mismo.

0: ahí está sonando otro de esos temas que han sonado muchísimo en la Fórmula Kioto. Américo, buscaré otro amor. Seguimos, continuamos escuchando más éxitos en La que manda la Kioto.
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Casa, una de esas producciones de nuestro compañero y amigo Manu GZ junto a Neón. Amar no es pecado. Nosotros seguimos compartiendo éxito tras éxito. Somos la número uno.

Ahí está sonando el patrón Tito el Bambino. Tema ya del 2014. Llueve el amor. Bonito tema, ¿verdad? Suena aquí. Claro que sí. ¿Dónde si no? En tu Kioto. Venga, seguimos compartiendo contigo más cosas. Cosas como esta. Se hacen llamar Zona 7. Solo para ti.

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Suena lo nuevo de Ana Mena con Lola Índigo en tu radio Patito. Ya estamos aquí totalmente en directo hoy viernes 26 de junio, ya por fin viernes, empezando fin de semana en una semanita más corta. Este viernes comenzamos con esta nueva edición con buenos temitas de música divertida que nos vas a ir pidiendo por aquí a través del 698-12-6793. Hoy es una fecha para la reflexión y la concienciación en todo el mundo. Se conmemora el Día Internacional contra el Uso Indebido y el Tráfico Ilícito de Drogas, una jornada impulsada por las Naciones Unidas para promover la prevención y la lucha contra esta problemática. También se celebra el Día Internacional en apoyo de las víctimas de la tortura, un recordatorio de la importancia de defender los derechos humanos y la dignidad de todas las personas. Además, hoy es el Día Mundial de la Refrigeración, una buena oportunidad para reconocer la importancia de esta tecnología en la conservación de alimentos, la salud y el bienestar. Con estos temas sobre la mesa arrancamos un programa cargado, como siempre, de buena información. Estamos en Galicia, en Las Palmas de Gran Canaria y también Asturias, Oviedo, Gijón, a través de los diferentes repetidores y, por supuesto, en todo el mundo, a través de las aplicaciones, a través de las diferentes páginas desde donde nos puedes sintonizar y, por supuesto, la página oficial de La Kioto para que nos escuches las 24 horas.

¿Cuántas veces hemos bailado con el tema de Selena? Este Si Una Vez, y ahora llega con la versión merenguera de Manny Manuel, un clásico del baile que no podía faltar para empezar el fin de semana con muchísimo ritmo. Estamos a topísimo ya a través del WhatsApp, ¿eh? Una pasada, la cantidad de mensajes que nos están entrando. Los viernes siempre se anima un poquito más la cosa. Y nos vamos a ir ya directamente al 698-12-6793 en el programa más divertido de la radio, en el que tú eliges la música que quieres escuchar. Hola, soy Lucía. Hoy es el cumpleaños de mi chico, se llama Diego y lo quiero un montón. Siempre os escucha mientras está trabajando. A ver si podéis felicitarlo de mi parte. Seguro que si le ponéis una cumbia, la alegráis la mañana. Muchas gracias y feliz fin de semana.

0: Así suena tu radio, la Kioto Radio, contigo, acompañándote en este viernes 26 de junio, a ritmo de cumbia Américo, el embrujo para todos los que estáis de cumpleaños. Es un especial para Diego de parte de su chica Lucía.
1: Buenos días, Manu. Hoy quería mandar una dedicatoria muy especial, que hoy está de cumpleaños una grandísima y bellísima persona, mi amigo Dieguito Barritos. Quería dedicarle qué puñaladas de qué locura. Es decir, de que ose viernes, trayazo. Un saludo a todos.
0: Sí, señor, pues a celebrarlo ahí con ánimo, con alegría, ¿verdad, amigo? Enseguida ponemos ese tema, las puñaladas, pero antes Los Diablitos con La Hoja en Blanco, la música que nos pedía María desde Pontevedra, que le encanta el

Pues ahí estaban los diablitos, hoja en blanco. Tenemos pues a una vecina de Caldas de Reis que nos deja una queja. Dice, ayer me acerqué con mi hija a Caldas y por una de las calles nos encontramos con que debido a las obras nos obligaron a dar toda la vuelta sin ofrecer ninguna otra alternativa de acceso. Entendemos perfectamente que las obras son necesarias y que hay que mejorar las calles, pero también es necesario pensar en las personas. No puede ser que familias con niños, personas mayores o quienes simplemente necesitan acceder tengan que recorrer otros trayectos porque no hay previsto otro paso seguro, una solución temporal. Ayer escuché que un oyente manifestaba su malestar por esta situación y hoy quiero sumarme a esta protesta. Desde aquí pedimos al Ayuntamiento de Caldas de Reis que escuche y que se ponga las pilas. Mientras duren las obras, facilite el acceso, mejore la señalización para evitar todas estas molestias. Vamos a poner pues otra de las canciones que nos habéis pedido por aquí. Lauta con Amigo de Artistas. Es el tema de las puñaladas que me habéis pedido a través del 698 12 67 93.

Esta borlote, así como esta queja que ponían para el Ayuntamiento de Caldas de Reis. Y vámonos a por más. SIR 98126793. Muy buenas desde Marineda, en A Coruña. Escuchamos la emisora y nos encanta. Un saludo muy especial a mi gran amor César, que se encuentra en Santiago de Compostela, para que nos complazcas con nuestra canción Frío Frío de Juan Luis Guerra y Romeo. Muchísimas gracias. Pues del Marineda, de A Coruña, nos vamos hasta Santiago de Compostela con este bonito tema.

Vamos a por las grandes fiestas de Rebón en Moraña, que serán hoy viernes, día 26, viernes a las 18 horas, pues ya empieza el ambiente de fiesta ahí con fuegos, con, bueno, la comisión de fiestas que estará pues preparando todo ya para la noche. Y a las 22:30, verbena joven con grupo La Conexión y el cantante Dieguiño, Mejillones a vapor totalmente gratis para todos los que os paséis por ahí, ¿vale? Esta noche de viernes, día 27, mañana sábado, pues a las 18 horas, fiesta infantil, colchonetas y fiesta de la espuma, 22:30, gran verbena con el grupo La Mecánica, el dúo Ángel América y Mejillones, también gratis, también mañana sábado, 29, lunes y día, bueno, y el martes habrá misa. Misa San Pedro el lunes y misa San Roque el martes, ¿vale? Gran fiesta en Rebón Moraña este fin de semana, no te lo pierdas. Yo estaré contigo también el 10 de julio para el mes. El día 10 estaré en la fiesta del Carmen en Aguiño, Concello de Ribeira. Ahí estaremos junto a la Orquesta Finisterre, y la sesión de Manu GZ y Planet Disco Móvil, la discoteca móvil que revoluciona todo el Barbanza, y muy prontito pues estarán también por el Salnés y 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todos los vecinos se sientan de maravilla en esta potente fiesta que tendremos. Aguiño 2026, 10 de julio, Finisterre y Manu GZ, a las 12 de la noche habrá un pregón sorpresa, así que no te lo pierdas.

tema que nos pedía Rubén de Semoaña a través del 698-12-67-93. Hasta el morrazo nos hemos ido para ponerte esta música de Daddy Yankee. En Asturias, la actualidad regional sigue marcada por el inicio de programación del Orgullo con actividades culturales y reivindicativas que se desarrollarán durante los próximos días en distintos municipios asturianos. La mina de la Camoche en Gijón continúa siendo noticia tras su declaración como lugar de memoria democrática, un reconocimiento a su importancia y la historia del movimiento obrero español. En Oviedo, el Real Oviedo ha rendido homenaje a su cantera después de una temporada histórica. El club ha celebrado los 11 títulos regionales conseguidos por sus equipos de fútbol base y el reciente campeonato de España conquistando por el Benjamín A. Gijón, la ciudad da la bienvenida al verano con una nueva edición de la campaña gastronómica Gijón Bonito, en lo que más de medio centenar de establecimientos ofrecen platos elaborados con uno de los productos estrellas de la temporada y en Las Palmas de Gran Canaria en el ámbito deportivo. La Unión Deportiva Las Palmas ha confirmado la renovación de Jesse Rodríguez hasta 2028, la incorporación definitiva del centrocampista japonés Taisei Miyashiro, dos movimientos importantes para el proyecto de regreso a Primera División. Tiempo para hoy, Asturias, Oviedo, Gijón, jornada con intervalos nubosos, posibilidad de chubascos, especialmente durante la tarde, temperaturas que van a rondar entre los 24 y 26 grados, y la noche va a estar fresquita, ¿eh? Las Palmas, tiempo estable con cielos poco nubosos, despejados, temperaturas entre 22 y 26 grados, y vientos alisios moderados, ideales para disfrutar de playas y actividades al aire libre por ahí. Enseguida nos quedamos también con la información de Galicia, pero antes nos vamos a por un clásico de los años 90. Vamos a tener uno de los tributos más potentes en Galicia de nuevo. Ya no es la primera vez. Habían estado en Pontevedra, en Pontevedra, el tributo Queen is Back. Y ahora pues los vamos a tener también en Cangas do Morrazo. Hace poquito nos enviaban un mensaje desde ahí, desde Moaña. Y bueno, el 23 de marzo va a haber también un tributo potente al grupo Queen en O Morrazo y enseguida te vamos a hablar de él, ¿vale? No te muevas.

0: Criteria, el sub de Vitadens de los 90, como a ti te gusta. 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
1: Manu, complázcame con una canción de Silvestre, porfa.
0: Pues aquí ponemos a Silvestre con Locuras Mías para Margot y también para Jessica. Le ponemos esta buena música que no para de sonar aquí desde hace un montón de años.

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8: En Senza by Jacinto López.

de Omar Virtual Diva. Decía, el miércoles ingresó mi padre para una operación, ayer lo operaron, ya lo acaban de dar de alta. Los enfermos deben de molestar en los hospitales últimamente, deben gastar mucho en comidas y cenas, todos son manifestaciones, recortar tiempo de trabajo, meter más personal y aumentos de sueldo. Saludo para todos y buen programa, buen fin de semana para todos.

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1: Aquí tenemos a Lucho y Rafa, No Quiero Envejecer. Para empezar, nueva horita junto a ti. Hoy queremos dedicar unos minutos de nuestro programa para enviar un mensaje de apoyo y solidaridad al pueblo de Venezuela. En las últimas horas el país atraviesa una situación especialmente dramática tras los fuertes terremotos que han sacudido a zona centro-norte. Las labores de rescate continúan sin descanso entre edificios derrumbados, mientras cientos de familias han perdido sus hogares y miles de personas necesitan ayuda humanitaria urgente. Están pidiendo ayuda. Las autoridades mantienen el estado de emergencia y la comunidad internacional ya ha comenzado a enviar equipos de rescate y asistencia. Desde esta emisora, pues queremos expresar nuestro cariño a todos los venezolanos, especialmente a quienes nos escuchan desde España o tienen familiares y amigos en las zonas afectadas. En momentos como este, las diferencias quedan a un lado y lo que importa es la solidaridad, la esperanza y el apoyo a quienes lo han perdido todo. Nuestro recuerdo que está con las víctimas, con las personas desaparecidas, con los heridos y con todos los profesionales y voluntarios que trabajan día y noche para salvar vidas. También hacemos un llamamiento a quienes puedan colaborar con las organizaciones humanitarias que están, pues, prestando ayuda sobre el terreno.

Partidos para el Mundial, hoy Noruega contra Francia, 21 horas, hora peninsular española, Senegal contra Irak a las 21 horas, Uruguay contra España a las 2 de la madrugada del sábado, Cabo Verde contra Arabia Saudí a las 2, Nueva Zelanda contra Bélgica a las 5 y Egipto contra Irán a las 5, resultados ayer jueves 25 de junio, Ecuador 2-1, Ecuador le ganó a Alemania, Costa de Marfil 2, Curazao 0, Países Bajos 3, Túnez 1, Japón 1, Suecia 1, Turquía 3, Estados Unidos 2 y Paraguay contra Australia, empatado también a ceros. Todas las miradas estarán puestas en la selección española que se enfrenta esta madrugada a Uruguay en un partido clave para asegurar el primer puesto del grupo. Ayer una de las grandes sorpresas fue la victoria de Ecuador por 2-1 frente a Alemania, mientras que Turquía dio la campanada a

está comentando por aquí Rosa por WhatsApp que, bueno, ayer se lo pasó genial cuando pusimos para terminar el tema del símbolo pa' adelante, pa' atrás, de reversa, ¿eh? Me di la vuelta por toda la cocina como 5 o 6 veces bailando, man. Una pasada, seguro, ¿eh? Este tema no es para menos, Rosa. Vamos a hablarte del conciertazo, el tributo que vamos a tener en Cangas do Morrazo, como te hablaba anteriormente. Ya tenemos aquí el cartelito enfrente. 23 de octubre, 21 horas, Cangas do Morrazo en el auditorio José Manuel Pazos. El mejor tributo a Queen en la actualidad, Queen is Back, auditorio de Cangas. Entraditas a la venta, muy económicas, ¿eh? Ya las estoy viendo por aquí en ataquilla.com. Ya estoy a puntito de comprar la mía. 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Con el tributo, el mejor tributo a Queen en la actualidad de nuevo. Han estado en Pontevedra, ha sido un exitazo. Un montón de amigos y quioteros que han estado por ahí en ese concierto y se lo han pasado de maravilla en Pontevedra. Y bueno, habrá que repetir, ¿no? Habrá que ir de nuevo al tributo. ¿Tú qué dices? Tributo a Queen, el mejor. Queen is Back, 23 de octubre, 21 horas. 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

Manu en Cambre, trabajando en la construcción, encima del andamio y, bueno, bailando con este temazo, ¿eh? De Reversa Mami, pa' delante, pa' atrás, el símbolo sonando con un clásico. Bueno, pues ya lo sabes, tenemos el mejor tributo a Queen el 23 de octubre, entradas a la venta en Ataquilla, Queen is back. 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Vas a dar palmas en el auditorio José Manuel Pazos con temazos como este.

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seguimos leyéndote a través del 698-12-6793. Se nota que estamos arrancando el fin de semana, que está el personal pidiéndonos pues un montón de canciones. Vamos a seguir el viernes, hermano, con esta bachatita de Manuel Turizo, te creo. Como siempre, un saludo de tu bachatero favorito. Gracias por amenizar todos los días con tu energía. Pues muchas gracias a ti, amigo, por estar ahí al otro lado. Sin la audiencia que tenemos al otro lado, pues este programa no serviría de nada, ¿eh?

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0: Salomé desde Villa García decía, hoy vamos a poner esta, que empieza el fin de semana, hay que darle alegría. Pues claro que sí. Vámonos a formar 698-12-67-93. Número de la radio para que interactúes con nosotros, para que nos envíes una nota de audio, así como lo ha hecho pues el carnicero showman Josiño. Estaba un poquito desaparecido últimamente, pero ya lo tenemos ahí de nuevo. 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
1: Manu, a ver, ¿quieres escucharse una canción que te quieras, una marchosa y una bonita, porque sea fin de semana, Manu? Venga, para todos los oyentes de Kioto, ¿vale? Venga, además para ti, gracias, chao, chao.
0: Pues vamos a ponerte una, que seguro que, estás seguro que la bailas en Cesures este fin de semana, por ahí por donde te mueves, amigo.

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Aquí tenemos el tema que nos pedían los amigos de Soiga Multiservicios, que están ahí trabajando siempre con buena energía, con mucho ritmo, con todo un clásico que seguro que vamos a disfrutar también en Pazo de Vista Real el 4 de julio en el Vilanova de Vilanova Fest. Me están comentando que hay muchísimas entradas vendidas. Hay que daros prisa y no os quedéis sin vuestras entradas, ¿vale? Son de Vilanova Fest. El aviador de Valga que nos escribe un mensajito, dice: un saludo para Ignacio, que si ve pasar un coche a 200 por hora, que lo pare, que no lo deje pasar. Aquí queremos que todo el mundo esté por la ley, que llegue a su destino con seguridad y sin prisa. Él ya me entiende, él ya sabe de qué va. Aquí somos todos protegidos. Bueno, pues nada, el aviador que está calentito hoy, ¿eh? Ponemos una bachata, amigo.

información para hoy en Galicia y en el mundo. La intensa lluvia impide la procesión del Santísimo Sacramento en Carballo. El Concello de Larache refuerza los servicios municipales e impulsa la creación de empleo este verano. El capitán Santi Canedo deja el Bergantiños. Recogidos más de 1.200 recursos en ZAS contra el permiso de investigación minera en Fornelos. La Xunta comparte con el sector turístico de la Costa da Morte la experiencia en cicloturismo del estadounidense Jeff Olson. La criminalidad echa el freno en Carballo con una reducción del 18% de los delitos en el primer trimestre. Santa Comba se suma a la red de municipios aliados con la industria de bebidas refrescantes. Alumnado del IES Eduardo Pondal de Ponteceso rescata la memoria democrática de las mujeres de Bergantiños. La antigua Cámara Agraria de Carballo será derribada después del verano. Un colegio de Tui y el CRA de Bergondo ganan el concurso de carteles de reciclaje de Sogama. Más de 1.700 personas cerraron el curso de las actividades deportivas dirigidas en Carballo. Dimite la concejala del PSOE en A Coruña, Noemi Díaz. El Concello de A Coruña exigirá baños portátiles a los locales de hostelería para evitar un río de orines en San Juan. El traspaso de la AP9 a Galicia, los peajes continuarán, aunque podrán sumar más rebajas. El acuerdo del Congreso para traspasar la AP9 a Galicia aboca a una difícil negociación Xunta-Estado. Puertos del Estado flexibiliza los pagos del crédito del puerto de A Coruña sin rebajar la deuda. PP y BNG tumban el reparto de los beneficios de la empresa de aguas de A Coruña. Bonilla a la vista San Juan o Monte Alto, las otras colecciones con las que Zara mostró su amor por A Coruña. El Deportivo y Eric Puerto buscan una cesión para la próxima temporada. Terremoto en Venezuela en directo, 3 españoles muertos y 99 sin localizar. Tras el seísmo que deja ya 235 muertos venezolanos en Vigo, han dicho los bomberos, están levantando ladrillos uno a uno con las manos y llevan los uniformes rotos. No hay equipos de emergencias. Venezolanos en Galicia han dicho, tenemos familiares en la Guaira y todavía no sabemos nada de ellos. Muere una interna de un centro asistencial de Lugo tras ser brutalmente agredida por otra. La selectividad bajo la lupa, los jóvenes revisan en persona los exámenes pendientes de décimas. Y el gobierno de Cangas intenta limitar la presencia cada vez más habitual de los campamentos turísticos. Detenido en Vigo por tentativa de homicidio, asestó a una puñalada próxima al corazón a otro hombre en una disputa sobre fútbol. El primer diagnóstico social de la pesca europea alerta de una tormenta perfecta sobre la flota española y su relevo generacional. El precio medio de los coches nuevos crece el triple que la inflación y escala en Galicia hasta los 24.500 euros. Varela ha dicho, traireino a pleno cando teña garantía de que vai ser aprobado. El PP acusa al alcalde de no tener palabra y EU asegura que el plan no se debatirá en año electoral. Esto es lo que pasa en Villa García. Declaran el Mejillón y Berberecho fiesta de interés turístico nacional. Trasladado en helicóptero medicalizado al Clínico de Santiago, un ciclista herido grave en un atropello en Aguiño. La lluvia provoca un tímido inicio de las rebajas con descuentos de hasta 70%. Revenidas se suma a la ciencia con un programa pionero en Galicia. Vila García cierra el baño La Playa de Opregunteiro por contaminación. Y Salnesiña, mascota que nace para tentar reverter a falta de galego falante en las escuelas. Caliberas llega al auditorio de Vilanova, una versión teatral de la película Benny and John y Macy Nova, con una fiesta de la juventud para animar la previa de San Benito y los Cayos. Airea, que intenta una segunda licitación del tren turístico y no encuentra socorristas.

Pontevedra, una guardia civil y un policía en prácticas salvan a un conductor en parada cardiorrespiratoria. En Pontevedra, los agentes reanimaron al hombre de 60 años en la N541 tras encontrarlo inconsciente al volante de su coche. En Omorrazo, la Escuela Naval de Marín estrenará en agosto el grado en Ingeniería de Tecnologías Navales para la Defensa. Más de 400 páginas para resumir 100 años la misión biológica en Galicia. Así es el libro del centenario. Julio Mayor, la IA nos ayuda y potencia, pero hay que tener claro el propósito. Y por último, en Pontevedra dice que el Erez está en situación de alerta por sequía. Villaverde reclama datos oficiales del caudal del río a la Xunta y descarta por ahora medidas de ahorro de agua. Pues esto ha sido lo más importante para Galicia y para el mundo. Muy buenas, dedícale una cumbia a mi compañera de chollo que hoy entra de vacaciones y me deja solo con esta guerra. Si puede ser una de La Planta, felices vacaciones, bananita, te echaré muchísimo de menos y te envía tres corazoncitos ahí para ti, bananita. Enseguida tratamos de poner una cumbia a ese grupo que me pides, ¿vale? El secuestro de Mona Zabaleta en directo para animar este viernes.

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1: Temazo que nos pedía Pedro desde Melide, el secuestro girando por aquí. Dice que nos invita a las fiestas de San Roque de Melide, una de las más populares año tras año. Y este 2026 que su cartel no defrauda, pues... Ya me contarás qué hay por el cartel de nuevo este año, Pedro. Saludamos a Pedro de Melide, Suso, que también está por ahí en la cafetería, ¿eh? Poniéndole buena musiquilla en la cafetería a todos sus clientes, así me gusta Suso. Dice, me llamo Sergio, pero todo el mundo me conoce por Suso. Soy un personaje. Tengo un cuento que no veas tú, pues seguro, ¿eh? No te conozco, Suso, pero debe ser tremendo, amigo. También tenemos en Touro a Luisito, que dice, ¿puedes ponerme la de TQG de Karol G con Shakira? Claro que sí. Además, vamos a aprovechar dedicatoria, vamos a ponerle una para la pequeña de Soiga. Se la dedicamos a Sofía González Pastoriza. Una que seguro que le va a gustar. Está a puntito de hacer la comunión, me comentan por aquí.

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0: vamos a ponerte el andariego, bebo porque sí, para arrancar nueva hora, última hora, me decía ayer Toño, por aquí por un mensajito, que este año van notando que hay muchas comisiones de fiestas que intentan reducir al máximo los presupuestos para las actuaciones. Cada vez cuesta más cerrar contratos con orquesta, grupos y DJs porque se buscan precios muy bajos, pero detrás de cada actuación hay músicos, técnicos, montadores, transportistas y muchas horas de trabajo. Dice eso que ahora muchos DJs van hasta por 50 o 100 euros. Mi petición es que las comisiones valoren el esfuerzo de todos los profesionales que hacen una verbena. Entendemos que los presupuestos son ajustados, pero también es importante encontrar un equilibrio para que las fiestas sigan teniendo espectáculos de calidad y quienes viven de este sector puedan trabajar en condiciones dignas.
1: Despechado y enamorado, con gusto los tomo.
0: Ahora mismo yo creo que ha cambiado esto de las verbenas, ¿no? De las fiestas. Yo creo que lo que diga el representante va a misa. Si la comisión dice, a mí me interesa tal grupo, tal orquesta, tal DJ, el representante puede hacerle cambiar de opinión, ¿eh? Puede decir, no, méteme a este que es más económico. Además, si metes a este que me interesa a mí, pues te meto a una orquesta que es lo top, es lo mejorcito y te va a llenar el campo. Ahora yo creo que está todo en manos de los representantes, ¿verdad? La cosa ha cambiado, ¿eh? Después de la pandemia. Ahora ya no es lo que digan muchas comisiones, ya es lo que diga el representante. E incluso si eres un profesional, músico,
1: ahora bebo
0: y no eres amigo del representante a veces, o no le haces un precio al representante, ya no entras en la fiesta o en el festival. Ya estás crucificado. Cruz y raya. Acabóse, como di Víctor de Campaña.

0: Tenemos a Fátima desde la zona del Salnés que nos envía un mensajito. Ahí está ella, como siempre, repartiendo un pan riquísimo, ¿verdad, Fátima?
1: Un buen fin de... venga, que estaremos por aquí un lunes a la primera hora. Venga, vamos, es energía y alegría, vamos.
0: Pues aquí estaremos el lunes, si nada falla y si Dios quiere, como siempre, puntuales en la cita. Pero esto continúa, ¿eh? Aún nos quedan 60 minutos más. Bueno, estoy viendo por aquí que tengo mensajes sin leer. Decía Andrea desde San Incenso, quería la canción de Vidrado en Bosé de Liviño con DJ Guga. Pues muy buen tema, Andrea, enseguida te lo pongo.

Tenemos a Romero que dice: muy buenas, yo estoy aquí escuchando. Sí, por cierto, estoy buscando un fontanero de confianza por la zona de A Coruña para realizar una reparación en casa. Si algún profesional nos está escuchando, algún oyente puede recomendar a alguno serio por aquí por La Coruña, responsable y que pueda atender el trabajo en los próximos días, agradecería muchísimo que se pusiera en contacto con la emisora. Muchísimas gracias de antemano y un saludo para todos los que estáis siempre al otro lado de la radio. Pues a ver si hay suerte, Romero, a ver si ahí se encuentra un fontanero entonces de confianza y profesional por La Coruña, a ver si alguien nos manda un mensajito. Si nos manda un mensaje, pues nada, ya te pasamos el número, ¿vale? 698-12-67-93. 698-12-67-93.

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1: Hola, del cumple. Quiero agradecer a Cristian Yonko y a Lucía, que la quiero un montón. Y a ver si puedes poner una de Romeo Santos.

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2: Bueno, es una pasada la cantidad de vecinos de Caldas de Reis que nos están llamando por aquí últimamente para quejarse sobre el pueblo, ¿eh? Decía, muy buenas, queremos expresar nuestro malestar porque sentimos que el pueblo no está lo cuidado que debería. No se trata de criticar por criticar. Sabemos que gestionar un municipio no es fácil, pero creemos que este pueblo, donde pasan, pues por donde pasa un montón de peregrinos y gente turística, como es Caldas de Reis, merece más atención al detalle, más cuidado del espacio público y más seguimiento de las obras que se realizan.
3: Que no me acaba de matar. Jamás olvido ese día. 15 de noviembre a las 12.
2: Bueno, pues mucha suerte, ¿eh? Espero que todo se solucione. Vamos a poner a Romeo con Kiko Rodríguez, El beso que no le di. Nos pedían una bachata y aquí tenemos una bachata que seguro que os va a encantar a todos y a todas.

beso que no le di, Kiko Rodríguez, Romeo Santos. Ahí estaba girando para ti. Hola, ¿me puedes poner la de Camilo, Vida de Rico? Es una canción que me ha ayudado muchísimo cuando estaba con la quimio hace 5 años y con vuestra música.

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1: Vámonos a por más información, la que nos trae pues el amigo Álvaro, que está por la zona ahí recogiendo toda la información para el viernes 26 de junio. El deporte y la solidaridad se darán la mano este sábado 27 de junio en el campo municipal de Santa Isabel, con la celebración del primer torneo solidario Memorial Jesús Pampín, una iniciativa impulsada por el PP de Santiago a favor de Fundación Andrea, que este año celebra el 20 aniversario. Enhorabuena. Santa Marta Segura, bajo el lema Nin un amor tamais, na Praza Pascual Veiga. Movilización contou coa participación de diversas asociacións veciñales que quixeron apoyar as reivindicacións da plataforma. Padrón reivindica a diversidade con unha gran fiesta familiar por el Día del Orgullo, 28 de junio. Y por último, la Guardia Civil ha desarticulado una red criminal dedicada al robo en furgonetas en A Coruña, con 3 detenidos, 52 robos esclarecidos y la recuperación de herramientas profesionales valoradas en más de 90.000 euros. Los concellos en los que actuaba la organización son Oleiro, Orsada, Cambre, Culleredo, Arteixo, Abegondo, Miño, Betanzor, Cerceda y Ordes. Bueno, pues por ahí podéis escuchar perfectamente la Kioto Radio también, sin ningún tipo de problema, ¿eh? Vámonos a por más. 698-12-60 7.93, nos pedían algo de la Sonora Dinamita y hemos elegido esta cumbia.

Seguimos en los últimos 23 minutos del programa. Decían, os escribo desde la zona del puerto de Ferrol para pedir si se puede dar un poco más de visibilidad a este pueblecito, que es muy bonito. Os lo recomiendo a todos. Ferrol. Saluda a la gente de Ferrol, Terra, y ponle la graciosa. Quevedo y Elvis Crespo, y de paso dedícaselo para Quique, mi primo, que está en Las Palmas de Gran Canaria, y desde ahí también os escucha a través de la radio.

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Buena música que nos piden para que animemos un poquito nuestro final del programa de hoy. Gillo Sarante, Corazón de Acero. Más temas que nos están pidiendo, decían ponerle una para que baile Sito y Jacobo, para que se muevan un poquito, que ya les queda menos para terminar el día y que tengan un buen fin de semana. La de Don Miguelo y que fue, a ver si puede ser posible, Manu. Venga, para Sito y para Jacobo ponemos un poquito de ritmo.

0: no te lo pierdas. Esta noche tenemos fiesta en Rebón, día 26 a las 18 horas. Ya todos los preparativos para la fiesta de hoy con la verbena a partir de las 22:30. 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
1: Hola, Manu, ¿qué tal? Y pedirte para este viernes Paradise de Nova Space. Y se lo dedicamos para Anita, Carlos, Tere, María, Málaga, Adri, José Luis y para ti. Caciñas, máquina, pasar buen fin de. Vamos, mano, dale cañita. 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
0: Pues esa no la tengo por aquí, pero vamos a ponerte esta, ¿eh? Esta de Nova Space, versionando un clásico de los 80. 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

saludamos a todos los brasileiros y brasileiras que nos escuchan. Tenemos por ahí a Moji y a su cuñado que van en sintonía por la zona de Santiago y quieren escuchar pues una de las canciones de Gustavo Lima. Esto se llama Milú, bachatita en portugués, que vamos a escuchar ahora mismo. Aprovechamos para dedicársela a Ricardo, que está seguro que le encanta también al amigo Ricardo.

así ponemos punto final al programa de hoy. Muchísimas gracias por acompañarnos. Regresamos el lunes, como siempre, a la misma hora, si nada falla. Que tengas un buen fin de semana. Saludos de Manu GZ. Y sigue disfrutando de nuestra programación para el fin de semana en Kioto.

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1: Mira, dale a luz. Todavía ando buscando cuál es mi fecha de nacimiento, maestro.
2: ¿Cómo así?
1: Porque hoy hay gente que piensa que uno nació ayer.
2: Lo que pasa es que Judas cree que vendió a Jesucristo y lo que hizo fue que lo empeñó.
3: En mí no creyeron.
2: No aguantó la presión.
3: Me subestimaron.
2: Se tiró la soga.
3: Me dieron la espalda, sí.
2: Buen fariseo.
3: Cuando yo di la mano,
2: la vuelta dio.

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